0: Roberto Carlos te cantó Gama y Mesa, Bronco, si te vuelves a enamorar, Las Kepchu con Acereje, Eleno, la chica de la boutique, Gloria Estefan con Los años que me quedan, y Miguel Bosé que abrió bloque con la canción de Salamandra. Mis amigos preciosos, sean todos ustedes bienvenidos a las páginas del pasado. Ya lo saben, esta es su casa, siéntanse súper cómodos, contentos, felices. También ya sabes que aquí puedes cantar, bailar, reír, gozar y pasarla como siempre bien a todo dar. Pero eso sí, recuerda siempre llevarnos contigo a través de 690 de amplitud modulada en el fonógrafo. Ya sabes, es el mes de la patria donde se viven y se sienten nuestras tradiciones. ¡Viva México, señores!
1: ¡Viva México!
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17: Muy buenas tardes, vamos con las noticias. El gobierno del Estado de México, mediante la Consejería Jurídica, firmó un convenio de colaboración con la Coparmex Estado de México Oriente para sumar capacitación y vinculación empresarial a las caravanas itinerantes por la justicia social. La alianza ofrecerá orientación para la consolidación de negocios a fin de impulsar el desarrollo económico y la generación de empleos en la zona oriente. Durante su recorrido por el Parque Lineal Gran Canal, la jefa de gobierno, Clara Brugada, destacó que las intervenciones de mitigación permitieron reducir en 73% los casos de afectaciones por encharcamientos e inundaciones en la zona en comparación con 2025. Especialistas en salud advirtieron que cerca del 90% de la población en México utiliza colchones desgastados o heredados, incrementando el riesgo de padecer enfermedades como el Alzheimer. Durante el lanzamiento de la campaña por el 80 aniversario de Atlas del Descanso, la quiropráctica Mercedes de Acosta subrayó que dormir entre 7 y 9 horas en superficies adecuadas es clave para reducir riesgos de afecciones al sistema nervioso y elevar el rendimiento diario. En información internacional, miles de personas se manifestaron este martes 2 de septiembre en varias localidades españolas en apoyo a los habitantes de la ciudad de Ceuta y en protesta por la crisis desatada por la entrada de más de 70.000 migrantes los pasados días 30 y 31 de julio. Para Noticentro informa Alicia Hernández.
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Feliz y bendecido miércoles para ti que nos dejas acompañarte y que nos dejas ser parte de tu vida con la mejor música ligada a tu recuerdo. Y bien, escucha esto que dice así: el sol puede ocultarse, pero su calor permanece, al igual que el amor. Hay partes de nosotros que a veces creemos perdidas para siempre, pero que están pacientemente a ser recordadas y abrazadas de nuevo. El amor nunca nos abandona del todo, la gracia nunca desaparece y la luz que llevamos dentro nunca se pierde. A veces necesitamos bajar el ritmo, el tiempo suficiente para descubrir la belleza, la ternura y la fuerza que siempre han habitado en nuestro interior. Recordemos que incluso después de los momentos más oscuros, el calor permanece, y ese calor es amor, conexión y la infinita posibilidad de volver a sentirnos completos. Que así sea. Volvemos contigo, son las páginas del pasado.

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19: Muy buenas tardes, amigos del fonógrafo. Aquí el reporte vial. Extrema tus precauciones y disminuye tu velocidad, ya que se registra lluvia intensa en el norte, en el centro y poniente de la capital. Maneja con precaución. Tu avance será vuelta de rueda en circuito interior, de Avenida Chapultepec a Rivera de San Cosme. Similares condiciones viales encontrarás en la carretera México-Toluca, desde la zona de las curvas hasta la entrada a Coajimalpa. Lento avance hallarás en Avenida Río Churubusco, de Avenida Universidad a la calzada de Tlalpan. Y finalmente tendrás lento desplazamiento en periférico, de Insurgente Sur a Viaducto Tlalpan. Evita atravesar zonas inundadas. Aunque parezcan poco profundas, pueden ocultar peligros y dañar tu vehículo. Hasta aquí el reporte vial. Te informa Alex Leiva.
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0: Y estuvo el príncipe José José, que te cantó Mi Niña. Y Once Cada con el tema Ángel. Leo Dan, libre, solterito y sin nadie. Amando a Miguel con Castillos. Los Jackie te cantaron Teresa, Belanova, Rosa, Pastel. Y Luis Miguel, que abrió bloque con el primero. Mis amigos preciosos, saludos a todos ustedes que ya van de regreso a casita a descansar. Manejen con mucho cuidado, con precaución. Y además, pues ya lo sabes, sube a tu radio todo lo que da aquí a través de 690 de amplitud modulada, o también puedes llevarnos contigo a todas partes por medio de la página del fonógrafo.mx. Donde quiera que estés, estaremos contigo con los mejores éxitos de la música ligada a tu recuerdo. Ya volvemos.
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14: Muy buenas tardes, vamos con las noticias. Organizaciones de derechos humanos y colectivos de familiares, encabezados por Amnistía Internacional, pidieron a la Asamblea General de la Organización de las Naciones Unidas crear un mecanismo extraordinario ante la crisis de desapariciones en México, que suma más de 135 mil personas no localizadas y 72 mil restos sin identificar. La Secretaría de Turismo invitó a la ciudadanía a participar en el Concurso Nacional de Cultura Turística 2026 con la temática Memoria Viva, Calaveritas, Catrinas y Caminos del Mictlán. Las categorías son infantil para personas de 7 a 12 años y libre de los 13 años en adelante. A través del dibujo, los participantes podrán elegir entre expresiones alusivas a las Catrinas o leyendas del Mictlán, teniendo como nueva fecha límite de recepción de obras el próximo 25 de septiembre, antes de las 15 horas en oficinas estatales. En la Ciudad de México se habilitó un módulo permanente del programa Reciclatrón en la explanada del Deportivo Xochimilco, el cual operará en un horario de 9 a 15 horas. Se reciben residuos eléctricos y electrónicos para garantizar su correcto tratamiento y reciclaje. En información internacional, Nepal pidió a los turistas internacionales seguir visitando el país tras la riada de la semana pasada, un desastre que ha dejado más de 1,000 muertos y 4,000 desaparecidos, y generado una ola de cancelaciones turísticas que pone en jaque uno de los pilares económicos de la nación. Para Noticentro informa Alicia Hernández.
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0: Feliz y bendecida tarde para ti que nos dejas ser parte de tu vida con la música ligada a tu recuerdo. Y bien, escucha esto que dice así, se titula Un verdadero lujo. Y es que hay un tiempo en la vida de cada persona para regalarse algo en verdad importante, para ser merecedores de un verdadero lujo, para declararse una persona exitosa. ¿Y qué es el éxito? Sino la cima del ideal personal. Si está pensando en dinero, posición social, forma o poder, tal vez sea por eso que mucha gente no lo consigue. Porque un verdadero lujo es poder llamar a las cosas por su nombre, comenzar a decir verdades, saber hablar de sentimientos y dejar de eludir la conciencia. Un verdadero lujo es aceptarnos como somos y como podemos llegar a ser primeramente para luego aceptar a los demás. Sin artificios, sin adornos y sin lástimas. Un verdadero lujo es despreciar las convenientes mentiras, la gente deshonesta, los amores no correspondidos, la gente malagradecida y las malas compañías. Un verdadero lujo es alejarse de quien nos daña sin que ningún interés nos detenga, porque la dignidad no es negociable. Quien daña no respeta y sin respeto no puede haber afecto. Un verdadero lujo es disponer de tiempo para disfrutar lo que se tiene, sin poseer al futuro la felicidad, sin aferrarse a un pasado que ya no existe más y que impida lo que ha de llegar. Un verdadero lujo es nuestro derecho a pensar y nuestra libertad de sentir, recuperar la espontaneidad, aprender a recibir y nunca perder la capacidad de dar y compartir. Hay un punto en la vida de la gente en que se puede dar si quiere, y si se quiere a sí mismo, un verdadero lujo que no cuesta y que por el contrario le dará mucho a ganar de menos su natural tranquilidad. De la inspiración de Lucía Toranzo Noriega. Muchas gracias por estar disfrutando en compañía de la música ligada a tu recuerdo. Volvemos contigo, son las páginas del pasado.
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15: Muy buenas noches, amigos del fonógrafo. Aquí el reporte vial. Extrema tus precauciones porque ya encontrarás la reducción de carriles en viaducto Miguel Alemán, debido a la inundación del bajo puente desde Isabel la Católica hasta la calzada de Tlalpan. Disminuye tu velocidad porque semáforos descompuestos complican el avance de Simón Bolívar al cruce con Alfonso XIII. Recuerda que el paso es 1-1. En el sur de la capital encontrarás inundado periférico a la altura de Boulevard Gran Sur. Intenso tránsito vehicular tendrás en Paseo de la Reforma, de la Estela de Luz a la Fuente de Petróleos. Y finalmente tu avance será vuelta de rueda en Ejército Nacional, entre Circuito Interior y la Calzada Mariano Escobedo. Evita atravesar zonas inundadas. Aunque parezcan poco profundas, pueden ocultar peligros y dañar tu vehículo. Hasta aquí el reporte vial, te informa Alex Leiva.
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0: Napoleón te cantó Amor de Habitación, Selena, No Me Queda Más, Diego Torres con Color Esperanza, Sonia Rivas, No Soy Como Tú, Chao, Solo Soy Para Ti, y además Marco Antonio Solís, que abrió bloque con la canción de Viva el Amor, ¡sí, que viva! Y también que viva México, señores, llegó el mes de la patria, lo cual me gusta, me fascina y me encanta, porque las calles se vuelven muy coloridas, ¿no? Además me encanta que estén vendiendo, así que las trompetas, que los chales, ay, todo eso me fascina, hasta los juegos de confeti, ¿no? La verdad se pone muy divertido, y luego la comida, ay, los disfraces, ¿no? ¿Cómo dice? Mexicanos disfrazados de mexicanos. Nos fascina hacer eso, ¿no? Nos divertimos mucho y lo pasamos genial. Y más si tú nos dejas ser parte de tu vida. En breve estaremos de vuelta contigo. Esto es Noche de Ronda.
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1: ¿Y por qué me dijiste que me querías?
2: No, yo nunca dije que te quería. Simplemente dije que me gustabas.
1: Ah, pero no importa. La venganza es dulce, ¿sabes? Muy dulce.

Mis queridos amigos, yo me despido de ustedes por el día de hoy. También Saúl Sánchez estuvo con nosotros en la consola maestra, Julio Ávila en la programación musical, Nayeli Gómez en las redes sociales. Ahora te quedas en muy buenas manos, ¿eh? Mi compañero Bernardo García estará contigo en el micrófono hasta las 12 de la noche con lo mejor de la música ligada a tu recuerdo. Yo soy Mariana Martínez. Deseo que descanses y despiertes lleno de entusiasmo y alegría para comenzar con un nuevo día. Te mando un riquísimo y delicioso beso y aquí te espero mañana a partir de la 1 de la tarde en punto. Bonita noche. Adiós.

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0: ¿Cómo te va? Muy buenas noches. Gracias por estar en sintonía con los grandes temas, con las grandes figuras de la música ligada a tu recuerdo en esta nuestra noche de ronda. La presentación de Mijares, No se murió el amor, Cumbala, un auténtico ícono de lo que fuera la escuela mexicana del rock en tu idioma con La Maldita Vecindad y Los Hijos del Quinto Patio. Karina te presentó Romeo y Julieta, Terciopelo y Fuego, el tema y la voz desde España de José Domingo, Los Freddys, El Primer Tonto, Maná con esta canción que se convirtió en un símbolo del pasado torneo internacional de Pambol. ¿Cómo se cayó el Estadio Azteca? Todo mundo cantando Oye, mi amor, en la ceremonia de inauguración, insisto, y comenzó el bloque con Luis Miguel. Perdóname. Gracias, Mariana Martínez. Bienvenido, Saúl Sánchez, en los controles de audio. Julio Ávila, la mente creadora en la programación musical. Nayeli Gómez en redes sociales. La ovación para ti que nos sintonizas y, por supuesto, para este gran equipo de trabajo. Soy Bernardo García. Vamos a mensajes. Estaremos de vuelta con la parte final de esta noche de ronda.
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0: Muchísimas gracias por habernos acompañado en esta noche de ronda para el miércoles 2 de septiembre aquí en El Fonógrafo. Después de mensajes, desde luego, más música ligada a tu recuerdo en la tercera emisión de Inolvidables del Fonógrafo.
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0: Gracias por esta enorme oportunidad de estar contigo en la noche del miércoles 2 de septiembre, disfrutando ya de la tercera emisión de Inolvidables del Fonógrafo, la actuación de Miguel Bosé con esta canción que yo insisto, podríamos discutir largo y tendido si los chicos no lloran. Yo creo que sí, si sabemos, o si saben en todo caso, gestionar sus emociones. La Sonora Santanera, acompañados en esta ocasión por Río Roma, Amor de Cabaret. Mi destino eres tú, gran tema en la voz de Lucero. José Augusto desde Brasil te entregó Semáforo Rojo. Corre, corre, Ilse y Bonnie Mimi Las Flans, y comenzamos con nuestro inolvidable Juan Gabriel. 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Bienvenidas, bienvenidos en esta noche del miércoles 2 de septiembre a la tercera emisión de Inolvidables del Fonógrafo.
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0: Qué enorme privilegio es acompañarte en tu descanso en todas tus actividades de esta noche del miércoles 2 de septiembre, presentándote, escuchando contigo solo los grandes temas, solo a las grandes figuras de la música ligada a tu recuerdo que estarán de vuelta después de este espacio aquí, en la tercera emisión de Inolvidables del Fonógrafo.
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Muchísimas gracias por haberme brindado, como siempre, la enorme oportunidad de estar contigo en esta noche del miércoles 2 de septiembre, disfrutando a tu lado de los grandes temas, de las grandes figuras de la música ligada a tu recuerdo. El saludo en los controles de audio es de Saúl Sánchez. Muchísimas gracias, Saúl. De Julio Ávila, la mente creadora en la programación musical. De Nayeli Gómez en redes sociales. La ovación para ti que nos sintonizas y, por supuesto, para este gran equipo de trabajo. Soy Bernardo García. Antes de despedirme, antes de dejarte con las grandes noches del fonógrafo, quiero dejarte también un pensamiento motivador. La disciplina es la semilla que hoy plantas para cosechar tu mejor versión el día de mañana. Estructura tus ideas, tus pensamientos, tus emociones, de manera positiva. Nosotros estamos para acompañarte con los grandes temas de la música ligada a tu recuerdo.

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1: Hola, hola, bienvenidos, bienvenidas, ¿cómo están? Estamos en un episodio más de Ya Oíste. Yo soy Génesis Sainez y hoy tenemos un tema muy peculiar, un tema que puede pasarle a cualquiera, nadie está exento. En la cocina, en el trabajo o incluso en tu casa, en la calle, que son las famosas quemaduras. Y vamos a hablar sobre qué hacer en un momento difícil que está, porque muchos entramos en pánico en ese momento, es como de, ay, se está quemando, está pasando algo, pero no, a esto nos viene a acompañar nuestro querido doctor Oscar Reyes, jefe del servicio de urgencias. ¿Cómo está, doctor?
4: Hola, buenas tardes, bien, gracias, aquí, gracias por la invitación.
1: Ay, muchas gracias a usted por acompañarnos. Esto se va a poner bueno, porque estamos en una temporada donde justo puede haber muchas, muchas quemaduras, pero vamos a empezar sobre qué son las quemaduras, doctor.
4: Bueno, las quemaduras prácticamente son lesiones causadas por agentes físicos externos, principalmente sea fuego directo, líquidos calientes. Existe también las quemaduras por corriente eléctrica. Y en menor medida, pero también existen las quemaduras químicas. Entonces, wow, básicamente son lesiones térmicas, básicamente.
1: ¿Cómo son los tipos de quemaduras, doctor, que le han llegado?
4: Bueno, las quemaduras se clasifican, puede ser por, como ya mencionamos, por el tipo de agente que la ocasiona, que ya mencionamos que puede ser por fuego directo, le llamamos por escaldadura, quiere decir por líquidos calientes, quemadura química y quemadura eléctrica. Esa es una clasificación que es de acuerdo al agente físico que lo ocasiona. Y para nosotros como médicos es muy importante clasificarla de acuerdo a la profundidad o la gravedad de la lesión.
1: Ajá. Okay.
4: Hay varias clasificaciones, conforme van pasando los años, se han creado varias clasificaciones. La más usada o la que está más en boga es la que le divide en primer grado, segundo grado y tercer grado.
1: Oh, sí.
4: Ajá, eso es de acuerdo. A nosotros como personal de la salud nos funciona mucho para determinar la gravedad de la lesión y a la vez de saber la gravedad de la lesión, saber si el paciente requiere ser tratado en un hospital o puede ser tratado en su domicilio. Mm-hmm. La quemadura de primer grado es la que comúnmente cuando vamos a la playa y nos asoleamos.
1: Lo bronceadito.
4: Ajá,
1: acá.
4: Esa es una quemadura de primer grado. Obviamente, pues como la mayoría de la gente sabe, pues no es necesario ir al hospital para tratar ese tipo.
1: Incluso hay gente que se broncea por gusto, ¿no?
4: Ajá, o sea, exactamente. Y es algo irónico, pero las quemaduras de primer grado son dolorosas precisamente porque afectan las capas superficiales de la piel, que se llama epidermis, y es ahí donde están los receptores del dolor.
1: Ya tocamos el de grado 1.
4: Primer grado,
1: ya ven. Nos vamos con el de segundo grado.
4: Okay. Sí, el de segundo grado, ya estamos hablando que ya la quemadura es más profunda. De hecho, la quemadura de segundo grado se divide en superficiales y profundas. Ajá.
1: Okay.
4: El segundo grado ya afecta capas más profundas de la piel, en este caso la dermis. Y este tipo de quemadura es muy importante porque la recomendación es que sí se tenga una atención médica, que ya son más profundas a diferencia de las de primer grado. Uh-huh. ¿Cómo los vamos a identificar? La piel se pone rosa y las famosas ampollas o flictenas. Ajá, ya es una característica de las de segundo grado que ya van a cursar con ampollas. Ajá, entonces este tipo de quemaduras, la sugerencia es que sí se vaya a alguna atención médica, a diferencia de las de primer grado.
1: Sí, sí me ha tocado ver, no me ha pasado, pero sí me ha tocado ver que el aceite creo que es lo más común que vemos, que les cae en la piel e inmediatamente como que empieza a salir la ampollita, o sea, obviamente entre el movimiento y todo, de que te arde, me tocó ver que a mi mamá le salió una enorme, pero no entendía, o sea, yo en mi mente es como, ¿por cómo es que sale o por qué salen las ampollitas? ¿Es como media de protección de la piel o por qué se da?
4: La mayoría de las quemaduras de segundo grado, como bien menciona, está ocasionado por líquidos calientes, ya sea aceite, agua hirviendo, o también por objetos calientes como el clásico, la plancha, la secadora.
1: Yo con mi plancha del peine.
4: Entonces, la ámpula o ampolla, como se le conoce, aflictena, no es otra cosa que se sale líquido de la piel y se acumula ahí. De hecho, más adelante vamos a ver que cuando ya las quemaduras son más extensas, algo que daña mucho al paciente es la pérdida de líquido o de volumen, que le llamamos nosotros.
1: Okay.
4: Ajá. Aquí también es importante mencionar, ya cuando entramos a una quemadura segundo grado, nosotros ya a nivel médico, es muy importante la extensión de la quemadura. ¿Estás de acuerdo que no es lo mismo que te, como bien mencionas, que te quemes una área pequeña de tu mano a que te quemes, por ejemplo, todo el tórax, ¿no? O todo el pecho. Sí.
1: Pero pasemos a la de la quemadura de tercer grado, que esa es la última de la escala, sí, por así decirlo.
4: Es la más grave. Por lógica, pues la profundidad es mayor. Aquí es cuando el paciente inclusive ya tiene exposición de hueso, exposición ósea, cuando ya se quema tendones, ya se queman como músculo. Obviamente pues son pacientes que se exponen a corrientes térmicas o están mucho tiempo expuestos, sobre todo cuando hay fuego directo, ¿no?
1: Claro.
4: Y desafortunadamente la muchas de las veces el tratamiento es quirúrgico. Muchas veces inclusive si una extremidad está muy afectada, inclusive puede requerir amputación. Entonces ya es una quemadura pues ya más grave, ¿no?
1: Y hay una pregunta que me gustaría hacerle, porque creo que todos necesitamos saber esas acciones rápidas. Que en dado caso, no sé, estoy en mi casa y veo, o sea, para poder ayudar y también para saber qué hacer yo, ¿no? ¿Qué hacer cuando estás en ese momento que no estás obviamente en el doctor o en lo que llegas? ¿Cómo tratarlo o hacerlo inmediatamente, una quemadura?
4: La principal recomendación es no aplicar ninguna sustancia a la quemadura.
1: Ni la famosa clara de huevo.
4: No, hay veces que le ponen antibiótico en crema, tampoco se sugiere. Clara de huevo, algunas cremas como el tepezcohuite, el aloe, entonces la sugerencia es no aplicar nada de eso. Tampoco agua fría. Mucha gente, pues la lógica muchas veces llegaría a pensar, pues si se quema y está caliente,
1: claro,
4: pues échale agua fría, ¿no? Sin embargo, no. Sí se sugiere obviamente que se lave la herida con pura agua, pero que el agua sea tibia o templada.
1: Okay. Uh-huh.
4: Tampoco se recomienda poner hielo.
1: ¿Y por ejemplo el agua es en contacto directo o como suavecito?
4: No, directo.
1: Directo,
4: uh-huh.
1: Ok.
4: Ajá, entonces y después taparla con un apósito antiadherente, o sea, evitar que no sea un apósito que se pegue en la piel y obviamente pues que esté limpio, ¿no?
1: Claro, principalmente.
4: O sugerencia que esté limpio. Y si la quemadura sí se ve que tenga ampollas o todo sugiere que sea el segundo grado, pues sí se sugiere que vaya a atención médica.
1: Y lo que hoy nos comparte, doctor, es muy, muy importante, porque hay cosas que ni siquiera sabemos. O sea, podemos decir que es muy como de, ay, no me va a pasar, o nada más me quemé tantito, pero lo dejamos a la desidia y son cosas que se pueden complicar. Nos ayudó a desmentir muchos mitos. Uh-huh. Muchas gracias. Y pues, sí, más por el momento, yo le agradezco mucho que nos haya acompañado. Espero que se le haya pasado muy bien.
4: Sí, al contrario, gracias a ustedes.
1: Y pues nada, Estel Lovers, la verdad es que yo estoy muy, muy agradecida. Muchísimas gracias, doctor, por esta compañía, por compartir información tan valiosa. Yo soy Génesis Sainz, fue un gusto tenerlos aquí. Muchísimas gracias, nos vemos en el próximo episodio. Adiós.

0: Este es el día que hizo el Señor. Vivámoslo con alegría, gozo y gratitud. 3 de septiembre.
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2: ¿Cómo estás? Muy buenos días. Tenemos listos para ti los grandes temas, a las grandes figuras de la música ligada a tu recuerdo. Aquí está Luis Miguel. ¿Sabes una cosa? Inolvidables del fonógrafo.
3: Son las 6:03.

0: En la mañana de jueves tenemos listos los grandes temas, las grandes figuras de la música ligada a tu recuerdo en la primera emisión de Inolvidables del Fonógrafo. Janet te presentó ¿Por qué te vas? Yo quisiera la actuación de Rake, Los Ángeles Negros, con este tema cuyo título se convirtió en una frase que tenemos presente en la memoria colectiva. Debut y despedida. Ruega por mí de las grandes figuras del fonógrafo, Estelita Núñez. Septiembre, mes de la patria, México vive sus tradiciones aquí en el fonógrafo. ¿Sabes una cosa? La participación de Luis Miguel. Excelente jueves 3 de septiembre. Ya estamos contigo, Pablo Hernández, en los controles de audio. Julio Ávila, la mente creadora en la programación musical. Nayeli Gómez en redes sociales. La ovación para ti que nos escuchas y, por supuesto, para este gran, gran equipo de trabajo. Soy Bernardo García. Todos te damos la bienvenida a Inolvidables del Fonógrafo.
1: El fonógrafo me da la hora.
0: Son las 6:20.
1: Y la temperatura,
0: 14 grados.
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10: Muy buenos días, vamos con las noticias. La Procuraduría Federal de Protección al Ambiente coordina las acciones de inspección para determinar las medidas de remediación necesarias tras el derrame de 12.000 litros de ácido sulfúrico en el tramo carretero Imuris-Cananea en Sonora. El incidente afectó la cinta asfáltica y alrededor de 200 metros lineales de suelo natural tras la volcadura de una pipa. Durante su conferencia magistral en la Universidad Nacional Autónoma de México, el expresidente de Colombia, Gustavo Petro, afirmó que Abelardo de la Espriella ganó las elecciones gracias a la manipulación de algoritmos y el tecnofascismo. Advirtió que este tipo de intervención digital amenaza a la democracia en América Latina y podría replicarse en los próximos procesos electorales de Brasil y México. Este 4 de septiembre, el Metro cumple 57 años y lo celebrará con actividades artísticas y culturales en distintos espacios de la red de 11 a 17 horas. Los festejos ya empezaron y continuarán hasta el 5 de septiembre. En información internacional, un estudio del University College London reveló que enfrentar problemas financieros persistentes durante la juventud y la adultez media acelera el deterioro cognitivo a partir de los 53 años. La investigación, basada en el seguimiento de 2.759 personas nacidas en 1946, asoció la escasez económica acumulada con atrofia cerebral entre los 69 y los 71 años. Para Noticentro informa Alicia Hernández.
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0: 6:26.

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0: Este es sin duda uno de los grandes éxitos en la carrera musical de Alicia Villarreal, encabezando Al Límite. En Inolvidables del Fonógrafo, Te Aprovechas, Quién Piensa en Ti, canción y voz desde España de Gonzalo, otro de los grandes, verdaderamente grandes e inolvidables del Fonógrafo, el maestro Leo Dan, su tema Marisa, Te Necesito, ellos son Cabá, Bronco, mírenla, mírenla. ¿Qué clase de talentos se reúnen en este tema llamado Cosas del Amor? Vicky Carr y Ana Gabriel. Comenzamos con Chayanne y Tiempo de Vals. Mensajes y más música ligada a tu recuerdo en el despertar del miércoles aquí, en Inolvidables del Fonógrafo.
1: El Fonógrafo le da la hora.
0: Las 6:50.
1: Y la temperatura.
0: 14 grados.
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2: Auditorio del Fonógrafo, excelente mañana. Continuamos con el reporte vial. Se mantiene la reducción a un carril sobre la avenida México-Coyoacán a la altura del Puente Joco. Tómalo en cuenta al circular por esta zona. Por otra parte, Congreso de la Unión mantiene buen avance para quienes dejan atrás el eje 1 Norte y se dirigen hacia Circuito Interior. Asimismo, la avenida Ejército Nacional Mexicano presenta circulación fluida en ambos sentidos entre Circuito Interior y la avenida Río San Joaquín. Y recuerda que este jueves el programa Hoy No Circula aplica para autos con hologramas 1 y 2 engomado verde. Con el reporte vial, Manuela Dauto.
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0: Las 6:54.

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0: La canción y la voz de Alejandro Sanz en Inolvidables del fonógrafo Amiga Mía. Viajamos en el tiempo a través de la música, llegamos hasta los años maravillosos del rock and roll en México y disfrutamos de la actuación de los Abson. Fue en un café. Mi hombre, Isabel, Fernanda y Maite Pandora, los Joao los escuchamos con Quédate, otro día más sin verte. El primer gran éxito en la carrera musical de John Secada y con nuestra inolvidable Rocío Dúrcal. Ya te olvidé. ¿Qué sucedía un día como hoy, 3 de septiembre, hace ya algunos ayeres y que de una u otra manera transformó la fisonomía del planeta? Te platico, 3 de septiembre de 1821, Chiapas se declaró independiente de España. 1976, el 3 de septiembre, la nave espacial Viking 2 aterrizó en Marte. Y en el año 2000, el 3 de septiembre, su santidad el Papa Juan Pablo II beatificó a Juan 23 y a Pío 11. 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
1: El fonógrafo me da la hora.
0: 7:21.
1: Y la temperatura.
0: 14 grados.
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3: Muy buenos días, aquí la información. La Suprema Corte de Justicia de la Nación determinó que una prueba obtenida mediante tortura no puede utilizarse para condenar a una persona. El Pleno estableció que si un testigo denuncia haber sido torturado para incriminar a alguien, el Estado debe investigar y valorar el impacto que esto tenga sobre la acusación. El Instituto Nacional de Estadística y Geografía dio a conocer que durante 2025, la Fiscalía General de la República y las Fiscalías Estatales recibieron 97.920 cadáveres. El Estado de México concentró la mayor cifra con 11.3%, seguido de Guanajuato, Baja California y Ciudad de México. El Servicio Sismológico Nacional informó que un sismo de magnitud 5.2 se registró esta madrugada a 44 kilómetros al sureste de Sayula de Alemán, Veracruz. El movimiento ocurrió a las 5:33 de la mañana a 98 kilómetros de profundidad. En el mundo, Rusia y China acordaron construir un corredor internacional que incluirá un puente sobre el río Amur y tendrá conexión con la ruta marítima del norte. El proyecto busca facilitar el comercio y transportar hasta 30 millones de toneladas de mercancías al año. Para Noticentro informa Melissa Mendoza.
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15: El señor. La 7 con 29.

En este jueves 3 de septiembre, en el que están de plácemes es su onomástico, Gregorio y Aristeo. Muchísimas felicidades a ustedes, amigos, que llevan alguno de estos nombres, y desde luego, hoy es su santo. Si estás de aniversario, de qué, de lo que sea, te apapachamos con todo cariño. Y si es tu cumpleaños, te platico que compartes el día de tu nacimiento con dos personalidades, con el actor estadounidense Charlie Sheen y con el tenista austriaco Dominic Thiem. A ellos, a todos ustedes que hoy celebran algo muy muy importante, los abrazamos con todo cariño, todos quienes trabajamos aquí, en el Fonógrafo. ¡Oh!

0: la hora.
1: Las 7:53.
0: Y la temperatura.
1: 14 grados.
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2: Auditorio del Fonógrafo, excelente jueves. Continuamos con el reporte vial. En el poniente encontrarán complicado el desplazamiento sobre Periférico si se dirigen hacia la ciudad, principalmente entre Satélite y la Avenida del Conscripto. Por otra parte, la Avenida José López Portillo registra tráfico intenso debido a varios choques. La circulación se ve afectada desde la Avenida de las Torres y hasta la zona del Chedraui de Ciudad Labor, con dirección a Periférico. Asimismo, el ingreso a la capital es muy complicado sobre la autopista México-Pachuca desde Cerro Gordo y hasta llegar al paradero de Indios Verdes. Y recuerda que al pagar tu peaje en autopistas de cuota cuentas con un seguro incluido. En caso de incidente puedes reportarlo con la concesionaria correspondiente. Con el reporte vial, Manuel Adauto.
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16: Son las 7:59.

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0: México vive sus tradiciones, septiembre, mes de la patria, y en el fonógrafo te presenté música de pegue ligada a tu recuerdo. Pedro Fernández, el aventurero, te amaré, qué belleza de tema, original y en la voz de Miguel Bosé. Maciel, rosas en el mar, antes, Rudy Lascala, su canción, ¿por qué será? Lo mucho que te quiero, la participación de Los Ángeles, Lucero cuando llega el amor y nuestro inolvidable Juan Gabriel, quien anda majo, majísimo con su tema No me vuelvo a enamorar. Vamos a abrir un espacio, será pequeño en serio, regresaremos con más en Inolvidables del Fonógrafo.
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0: 8:23.
1: Y la temperatura
0: 14 grados.
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13: Muy buenos días, vamos con más información. La Suprema Corte de Justicia de la Nación confirmó que la regulación de la llave MX y de las herramientas nacionales de identificación digital corresponde exclusivamente a la Federación. Por ello, invalidó disposiciones de Morelos que daban facultades a una agencia estatal para administrar esta herramienta y emitir reglas para su uso. El Consejo Estatal de Protección Civil de Baja California Sur determinó suspender este jueves 3 de septiembre las clases en Los Cabos y Ciudad Constitución ante las lluvias provocadas por la tormenta tropical Marie. Se prevén precipitaciones de hasta 150 milímetros y oleaje de hasta 4 metros. En el mismo tema, el Servicio Meteorológico Nacional informó que para hoy se esperan lluvias muy fuertes en Sonora, Chihuahua y Nayarit. Para la zona metropolitana del Valle de México se prevén chubascos en la Ciudad de México y lluvias fuertes en el norte del Estado de México para esta tarde y noche. En el mundo, falleció a los 92 años Gloria Steinem, periodista, escritora y activista estadounidense, considerada una de las principales figuras del feminismo. Recibió en 2013 la Medalla Presidencial de la Libertad, el máximo reconocimiento civil de Estados Unidos. Para Noticentro informa Melissa Mendoza.
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0: Las 8:29.

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0: Disfrutamos contigo en este jueves solo de los grandes temas, solo de las grandes figuras de la música ligada a tu recuerdo en la primera emisión de Inolvidables del Fonógrafo. Y como siempre sucede más o menos a esta hora, quiero desearte un día sencillamente espectacular. Ojalá que todas, que todos enfrentemos este jueves con una actitud verdaderamente positiva. Y para tal efecto, aquí te dejo un pensamiento motivador. No existe día malo para quien entiende que despertar es por sí mismo una victoria. Estructura tus ideas, tus pensamientos, tus emociones de manera positiva. Nosotros estamos para acompañarte con los grandes temas de la música ligada a tu recuerdo.
1: Las 8:49.
2: Y la temperatura.
1: Tenemos 16 grados.
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18: Excelente jueves, auditorio del Fonógrafo. Continuamos con el reporte vial. Servicios de emergencia se movilizan hacia circuito interior con dirección hacia el sur a la altura de Lirio. Esto en la colonia Tlatilco de la alcaldía Azcapotzalco. Maneje con precaución. Por otra parte, el tránsito es lento sobre la avenida 608 de la avenida 412 y hasta llegar a circuito interior. Finalmente, pasada la Reforma, mantiene circulación constante desde la avenida Hidalgo y hasta llegar a la avenida de los Insurgentes. Y recuerda que las líneas en el pavimento indican cuándo está permitido rebasar. Si la línea es continua, no debes de hacerlo. Y si es discontinua, puedes adelantarte con precaución. Con el reporte vial, Manuel Adauto.
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0: Las 8:54.

Una canción digna de Festival OTI, uno de los grandes, grandes éxitos en la legendaria historia musical de Emmanuel, a través de Inolvidables del Fonógrafo, al final. Ya te olvidé, qué magistral éxitos en la legendaria historia musical de Emmanuel, a través de Inolvidables del Fonógrafo, al final. Ya te olvidé, qué magistral

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0: Las 9:21.
1: Y la temperatura.
2: Tenemos 17 grados.
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1: Muy buenos días, aquí la información. En la conferencia matutina, la secretaria de Gobernación, Rosa Isela Rodríguez, dio a conocer que se prepara un nuevo informe sobre el caso Ayotzinapa. Señaló que el trabajo con la Fiscalía General de la República continúa y ha permitido avanzar en nuevas líneas de investigación.
2: Con nuevas metodologías y herramientas tecnológicas se analiza la información, se busca en campo y se han obtenido elementos y datos para nuevas líneas de investigación que hoy siguen y que han llevado a las autoridades competentes a la detención y vinculación de personas que no habían sido investigadas.
1: El Instituto Nacional de Estadística y Geografía reportó que la economía informal generó un valor agregado de casi 5.9 billones de pesos durante el primer trimestre de 2026, un aumento anual de 2%. En ese periodo se registraron alrededor de 16.4 millones de puestos de trabajo remunerados. A través de sus redes sociales, el secretario de Seguridad y Protección Ciudadana, Omar García Harfuch, señaló que fue detenido en Puebla Goven Ulises N., alias El Amarillo o El Goven, presunto líder de una célula criminal vinculada con los rusos. Junto con él fueron detenidas dos personas y se aseguraron armas, drogas y vehículos de lujo. En el mundo, China manifestó su disposición a reforzar la cooperación y la confianza política con México, previo a la visita a Pekín del canciller Roberto Velasco. El Ministerio de Exteriores chino destacó que buscarán fortalecer la relación bilateral en medio de las recientes fricciones comerciales entre ambos países. Para Noticentro informa Melissa Mendoza.
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3: Las 9:28.

0: En el jueves, los grandes temas, las grandes figuras de la música ligada a tu recuerdo están en Inolvidables del Fonógrafo. Te saludamos, Pablo Hernández, en los controles de audio. Julio Ávila, la mente creadora en la programación musical. Nayeli Gómez en redes sociales. La ovación para ti que nos escuchas y, por supuesto, para este gran, gran equipo de trabajo. Soy Bernardo García. 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
2: 9:52.
1: Y la temperatura.
3: Tenemos 17 grados.
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16: Auditorio del Fonógrafo, excelente mañana. Continuamos con el reporte vial. Río Rin registra ligera carga vehicular desde Manuel Villalongín y hasta llegar a Paseo de la Reforma. Por otra parte, encontrarán desplazamiento muy lento sobre la calzada Ignacio Zaragoza para quienes dejan atrás el metro de Palcates y se dirigen hacia la avenida Río Churubusco. Finalmente, Gutenberg mantiene flujo constante desde Mariano Escobedo y hasta llegar a Circuito. Por último, te comento el amarillo en las zonas Eco Park. Son espacios donde no debes de estacionarte, ya que la circulación, la visibilidad o la seguridad peatonal deben quedar completamente libres. Con el reporte vial, Manuel Adauto.
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0: La participación de los Bukis en esta, la primera emisión de Inolvidables del Fonógrafo, y Ahora te vas. El tema y la voz de Shakira, Ciega Sordomuda. Trigo Limpio, la primera voz de Amaya Saizar, Con un beso para mi diamante rubio, Te quiero para mí. Háblame de ti, la participación de Pecos, Los Americans, Probemos otra vez, Sasha, Rueda mi mente, y comenzó el bloque con Alejandro Fernández, Me dediqué a perderte. Los grandes temas, las grandes figuras de la música ligada a tu recuerdo, presentes en este jueves de Inolvidables del Fonógrafo.
1: El fonógrafo me da la hora.
0: 10:21.
1: Y la temperatura.
0: Tenemos 18 grados. 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
17: Muy buenos días, aquí la información. La Secretaría de Economía publicó en el Diario Oficial de la Federación la resolución final sobre las importaciones de aceros laminados de China y Vietnam. Determinó que ingresaron al país con precios discriminados y provocaron una amenaza de daño a la industria nacional, por lo que impuso cuotas compensatorias definitivas. En otros temas, tras el descarrilamiento del 31 de agosto de un vagón del Tren Maya a 50 metros de la estación San Francisco de Campeche, en la conferencia matutina, la presidenta Claudia Sheinbaum afirmó que el Tren Maya funciona bien y descartó que los incidentes registrados se deban a fallas en la infraestructura o falta de mantenimiento.
18: Y se está trabajando en ello. De algunos trenes que se pararon por algún momento, se informó en su momento y se está trabajando y se está solucionando. El director del Tren Maya puede emitir hoy un comunicado de todo el trabajo que se realiza de mantenimiento.
17: A través de sus redes sociales, el Aeropuerto Internacional Felipe Ángeles dio a conocer que permanece cerrado el camino a San Jerónimo por bloqueos de habitantes de Tecámac y Nezahualcóyotl, por lo que pidió a usuarios provenientes de la autopista México-Pachuca anticipar su salida y tomar vías alternas. En el mundo, el presidente de Rusia, Vladimir Putin, señaló que hay probabilidad de alcanzar un acuerdo de paz que ponga fin a la guerra en Ucrania. Para Noticentro informa Melissa Mendoza.
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En este bloque de Tus Inolvidables del Fonógrafo escuchamos a Mónica Naranjo con un tema icónico en su legendaria historia musical. Se trata de Óyeme, una canción que data de 1994, aunque sale al mercado en 1995, incluida en el álbum debut de la cantante española, titulado justamente como ella, Mónica Naranjo. En este tema Óyeme, Mónica Naranjo expresa la tristeza, la melancolía, el profundo vacío que es perder a un ser querido. Y aquí voy a desmitificar la leyenda urbana, porque muchos han asegurado que esta canción la escribió Mónica Naranjo en compañía de Cristóbal Sanzano, dedicada al hermano de Mónica, Enrique, quien lamentablemente falleció con tan solo 29 años de edad. No, esta canción no la dedica Mónica a su hermano. Es hasta 1997 cuando en el disco Palabra de Mujer se incluye el tema Empiezo a Recordarte, que ese sí es un homenaje a la memoria de su hermano. Pero Óyeme, ya pasados 32 años, sigue siendo con Mónica Naranjo un verdadero clásico de la música ligada a tu recuerdo.

0: 10:51.
1: Y la temperatura.
0: Tenemos 20 grados.
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14: 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Es el primero en resentir pues el paso de los años. 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
14: Conservaba su belleza, conservaba todos estos elementos que la hacen ver, pues una piel radiante principalmente, ¿no?
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17: ¿Qué tal? Excelente mañana, auditorio del Fonógrafo. Continuamos con el reporte vial. El desplazamiento es muy complicado sobre viaducto a Río de la Piedad con dirección a Tacubaya, entre Francisco del Paso y Troncoso y la Alameda Tacubaya. Asimismo, encontrarán severas complicaciones en Constituyentes rumbo a Santa Fe, entre el Bosque de Chapultepec y el Lienzo Charro. Como alternativa vial puedes utilizar Virreyes. En contraste, la Avenida Central mantiene buen desplazamiento en ambos sentidos, entre Río de los Remedios y Center Plaza. Y tómalo en cuenta porque los ejes con números impares, es decir, 1, 3, 5 y 7, corren de sur a norte o de oriente a poniente. Con el reporte vial, Manuel Adauto.
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0: México vive sus tradiciones, septiembre, mes de la patria, y a través de Inolvidables del Fonógrafo, la voz de nuestra inolvidable Rocío Dúrcal, cantando al gran filósofo guanajuatense, al maestro José Alfredo Jiménez, Amanecí en tus brazos, labios compartidos con Maná, antes desde Laredo, Texas, vía tus inolvidables, René y René, Angelito, la fuerza del destino con Mecano, escuchamos a Los Prados con este que es un clásico de la música ligada a tu recuerdo, ¿Cómo no voy a quererte? París, la primera voz de Amaya Montero, encabezando a la oreja de Van Gogh, y José María Napoleón con este tema lleno de verdades. Hombre, vamos a abrir un espacio, regresaremos juntos desde luego con los grandes temas, con las grandes figuras de la música ligada a tu recuerdo en Inolvidables del Fonógrafo.
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2: Las 11:27.
1: Y la temperatura.
2: Y tenemos 21 grados. 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
11: Muy buenos días, aquí la información. En la conferencia matutina, la presidenta Claudia Sheinbaum afirmó que el paquete económico 2027 tiene como uno de sus objetivos disminuir la evasión fiscal. También habló sobre el impuesto especial sobre producción y servicios aplicado a los combustibles.
15: Que, por ejemplo, el IEPS que pagas a la hora de la importación pueda tener trazabilidad a la hora de la distribución y hasta la venta en la gasolina. En eso está trabajando el SAT. No puede ser de inmediato porque tiene que adecuarse el SAT. Pero les adelanto, por ejemplo, esa es una de las propuestas.
11: En otros temas, más de 12 millones de niñas y niños de 0 a 6 años han estado expuestos a algún tipo de violencia, señaló la Secretaría de Gobernación. Junto con el Sistema Nacional de Protección Integral de Niñas, Niños y Adolescentes y el Fondo de las Naciones Unidas para la Infancia, prepara una campaña para promover una crianza positiva, respetuosa y sin violencia. Tres hombres fueron detenidos por contar con órdenes de aprehensión por fraude electrónico con criptomonedas y lavado de dinero en Paseo Andares en Zapopan, Jalisco. Recordar que los sujetos ya eran buscados por el FBI desde octubre de 2025. En el mundo, el gobierno de Cuba autorizó a la inversión extranjera la contratación directa de personal sin agencias estatales, la apertura de cuentas bancarias en el exterior y nuevas modalidades en turismo como arrendamiento de hoteles y compra-venta de inmuebles. Para Noticentro informa Melissa Mendoza.
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0: gracias por darme la enorme oportunidad de acompañarte en todas tus actividades de este jueves, con los grandes temas, con las grandes figuras de la música ligada a tu recuerdo, de forma tradicional, en el 690 de amplitud modulada, desde luego en las bocinas inteligentes. Dile a las niñas, Siri, Alexa, pon Radio Centro El Fonógrafo. 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
1: Las 11:52.
2: Y la temperatura.
1: Tenemos 21 grados.
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0: Este fue el tema, la voz y el recuerdo de uno de los grandes e inolvidables del fonógrafo, Camilo Sesto, el amor de mi vida. Me muero, la espectacular voz de Natalia Jiménez, encabezando a la quinta estación. César Costa con un tema digno de Festival Oti Tierno. ¿Usted qué haría? La pregunta musical original y en la voz de otro de los grandes e inolvidables de la música ligada a tu recuerdo, Diego Verdaguer. El Grupo Límite, la primera voz de Alicia Villarreal, Sentimientos, la célula que explota. Este tema que dicen los que saben, cuentan los expertos, que es el más icónico de lo que fuera la escuela mexicana del rock en tu idioma a cargo de Caifanes. Septiembre, mes de la patria, México vive sus tradiciones en el fonógrafo. Luis Miguel te entregó la viquina. Gracias, Pablo Hernández. Bienvenido, Dani Daniel Morales, en los controles de audio. Julio Ávila, la mente creadora en la programación musical. Nayeli Gómez, en redes sociales. La ovación para ti que nos escuchas y, desde luego, para este gran equipo de trabajo. Soy Bernardo García. Vamos a mensajes. Estaremos de vuelta con la parte final de estas inolvidables del fonógrafo.
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0: Las 12:21.
1: Y la temperatura.
0: Y tenemos 22 grados.
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20: Excelente tarde, aquí la información. El Hospital General de México Dr. Eduardo Lisiaga, ubicado en la colonia Doctores de la Ciudad de México, informó que 135 médicos residentes y de alta especialidad fueron afectados por un brote de gastroenteritis. De ellos, 41 permanecen hospitalizados y los estudios confirmaron casos de salmonela. El servicio de comedor para residentes fue suspendido mientras se investiga el origen de la contaminación. En otros temas, la secretaria de Gobernación, Rosa Isela Rodríguez, advirtió que los funcionarios que reciban dinero de propietarios de casinos serán sancionados. Señaló que no se permitirá ningún acto de corrupción en ese sector.
21: Les dije, lo primero que quiero de ustedes es que, por favor, no corrompan al personal de la Secretaría de Gobernación, porque les voy a cerrar sus negocios y voy a meter a los compañeros que estén recibiendo dinero de ustedes, los voy a meter a la cárcel.
20: El director general de la Comisión de Recursos Naturales y Desarrollo Rural, Humberto Adán Peña Fuentes, anunció un nuevo centro de comercialización de nopal en Milpa Alta. En la Ciudad de México se producen alrededor de 200.000 toneladas al año y ahora podrán llegar directamente a restaurantes, comercios y hogares. En el mundo, el portal especializado Down Detector reportó una caída global en los servicios de ChatGPT, Gemini, Cloud y Grok. Miles de usuarios en más de 70 países han señalado interrupciones en estas plataformas de inteligencia artificial. Para Noticentro informa Melissa Mendoza.
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Muchísimas gracias por haberme brindado, como siempre, la enorme oportunidad de estar contigo en la mañana, en parte del mediodía de este jueves 3 de septiembre, disfrutando a tu lado de los grandes temas, de las grandes figuras de la música ligada a tu recuerdo. Quédate con Mariana Martínez y con Dani Daniel Morales. Ellos te llevarán páginas del pasado. Soy Bernardo García y antes de despedirme, antes de dejarte, por supuesto, con más música ligada a tu recuerdo, quiero dejarte también un pensamiento motivador. El respeto, no se exige. Se gana con virtud y carácter. No se trata de imponer temor, sino de actuar con rectitud, incluso cuando nadie está mirando. El verdadero respeto comienza por uno mismo. Estructura tus ideas, tus pensamientos, tus emociones de manera positiva. Nosotros estamos para acompañarte con los grandes temas de la música ligada a tu recuerdo.

0: Las 12:45.
1: Y la temperatura.
0: Y tenemos 22 grados.
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13: Auditorio del fonógrafo, continuamos con el reporte vial. El acceso a la ciudad ya se encuentra libre sobre la autopista México-Pachuca. Podrán llegar sin inconvenientes hasta el paradero de Indios Verdes, donde la circulación se complica hasta la avenida Montevideo. Por otra parte, sobre la México-Texcoco, encontrarán tráfico únicamente en el cruce con Periférico, pasando la caseta. Finalmente, la avenida Pantitlán es una muy buena opción en ambos sentidos. Únicamente encontrarán algunos rezagos en los semáforos entre la Estatua del Coyote y la calle 7. Y tómalo en cuenta, el horario para realizar la verificación en el Estado de México es de lunes a viernes de las 8 de la mañana a las 7 de la noche y los sábados de las 8 de la mañana a las 3 de la tarde. Con el reporte vial, Manuel Adauto.
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0: Juan Gabriel te cantó Esta Rosa Roja. Ana Gabriel, tú lo decidiste. Leo Dan con la canción Yo Sé Que No Es Feliz. Roberto Carlos te cantó El Día Que Me Quieras. Los Terrícolas, Luto en Mi Alma. Julieta Venegas con la canción Lento. Enrique Guzmán con Mangos, Flans, Tímido. Y Miguel Bosé que abrió bloque con la canción de Hojas Secas. Mis amigos preciosos, pues ya llegó y ya está aquí el tan glorioso, riquísimo, mágico, anhelado y esperado jueves. Y llegó el juevesito sabroso y acá este fin de semana, jueves 3 de septiembre del 2026. Espero que te encuentres súper contento, contenta, feliz, cargado de buena vibra, de buena energía, pero sobre todo con el ánimo al millón. Sí, yo me presento, soy Mariana Martínez. Daniel Morales nos acompaña en la consola maestra, Julio Ávila en la programación musical, Nayeli Gómez en las redes sociales. En breve estaremos de vuelta contigo con más de las páginas del pasado. Muy, pero muy buen provecho para ti.
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2: El fonógrafo le da la hora.
3: La 1:14.
2: Y la temperatura
3: 23 grados centígrados.
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9: Muy buena tarde, aquí la información. La Coordinación Nacional de Protección Civil pide extremar precauciones por el huracán Mary, categoría 1. La CONAGUA advierte que podría generar lluvias intensas, oleaje alto y viento en zonas de Baja California Sur, Nayarit, Jalisco, Colima y Michoacán. La Secretaría de la Defensa Nacional informó que el Ejército y la Guardia Nacional fueron desplegados en Baja California Sur para auxiliar a la población afectada por las lluvias. En La Paz y Comondú se aplica la fase de auxilio del Plan DN-3E. El titular del Instituto Nacional de Migración, Sergio Salomón, informó que 2.900 connacionales han sido enviados a Guatemala, Honduras y Costa Rica. Ante esta situación, México habilitó traslados terrestres y aéreos.
10: Se ha hecho patente la inconformidad por parte del gobierno federal a través de la Cancillería y a través de la Secretaría de Gobernación, y se ha venido trabajando de manera muy puntual para buscar que esta colaboración evite que se sigan mandando connacionales a Centroamérica. Están en las conversaciones y esperemos que pronto se elimine esa práctica por parte de Estados Unidos.
9: En el mundo, el primer ministro de Israel, Benjamin Netanyahu, confirmó la liberación de 5 ciudadanos libaneses detenidos por fuerzas israelíes, tras determinar que no tenían vínculos con organizaciones terroristas. La medida se da en medio de las negociaciones de paz entre Israel y Líbano, con mediación de Estados Unidos. Para Noticentro informa Melissa Mendoza.
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Muy bonito jueves para ti que estás contento, feliz y disfrutando con la mejor música ligada a tu recuerdo. Oye, yo te comparto esta frase poderosa que dice así: no importa lo que haya pasado el día de ayer, hoy tienes una nueva oportunidad para intentarlo otra vez. Y esta vez lo harás con todo lo que aprendiste, por eso no te rindas jamás. Volvemos contigo, esto es Páginas del Pasado, así que tú cómele pero si bien sabroso.

0: la hora.
1: Las 2:47.
0: Y la temperatura.
1: 23 grados centígrados.
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18: Auditorio del fonógrafo, excelente tarde, continuamos con el reporte vial. Les comento que ya se restableció en su totalidad la circulación sobre Bucareli, Doctor Río de la Loza y Fray Servando Teresa de Mier luego del paso de una marcha. Tómenlo en cuenta porque se registran filas kilométricas de vehículos en la autopista México-Toluca a la altura de la Marquesa debido a un bloqueo que mantiene cerrada la vialidad en ambos sentidos. Si pueden, eviten la zona. Finalmente, el eje 1 Poniente concentra carga vehicular desde Reforma y hasta llegar a Chapultepec. Y toma nota, el color rojo en los señalamientos indica prohibición o restricción. Respeta siempre los altos y los límites de velocidad. Con el reporte vial, Manuel Adauto.
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0: Ay, y en el fonógrafo ya andamos con las canciones patriotas. Aquí acabas de escuchar a Luis Miguel con El Viajero. Ay, sí, es que los mexicanos siempre somos bien pata de perro, ¿no? Bueno, pues tú estás disfrutando del fonógrafo y ya sabes que es el mes de la patria y aquí se viven y se sienten nuestras tradiciones. ¡Viva México, señores! Antes, Ricardo Arjona te cantó Señora de las Cuatro Décadas, Nelson Ned con Tus Ojos Castaños, Estela Núñez, tan lejos, Los Bríos, Tengo Miedo, Eros Ramazzotti con Otra Como Tú y El Príncipe, José José, que abrió bloque con esta canción de la inspiración del maestro Manuel Alejandro, se llamó El Amor Acaba. Mis amigos preciosos, sean todos ustedes bienvenidos a la segunda hora de las páginas del pasado. Ya lo saben, esta es su casa. Siéntanse súper cómodos, contentos, felices también. Pues muy buen provecho para ti que estás degustando de tus sagrados alimentos o para ti que estás cocinando bien rico, sabroso y delicioso. Nosotros en breve estaremos de vuelta contigo. Son las páginas del pasado. Muy, pero muy buen provecho para ti.
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2: El fonógrafo le da la hora.
3: 2:20.
2: Y la temperatura.
3: 23 grados centígrados.
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20: Muy buena tarde, aquí la información. La jefa de gobierno de la Ciudad de México, Clara Brugada, entregó 97 viviendas dignas, sustentables y a precios accesibles a familias de las alcaldías Azcapotzalco y Gustavo Madero. En otros temas, la directora de la Lotería Nacional, Olivia Salomón, anunció la emisión de un billete conmemorativo por el 22 aniversario de la Unidad de Inteligencia Financiera, institución que previene y combate el lavado de dinero y la corrupción. El sorteo será este viernes 4 de septiembre y tendrá un premio mayor de 17 millones de pesos en dos series. La Confederación Patronal de la República Mexicana pidió al Congreso de la Unión legislar con responsabilidad para proteger la inversión, la competitividad y el empleo. El organismo advirtió que solo 23% de sus socios considera que es un buen momento para invertir. En el mundo, el embajador de Estados Unidos en México, Ronald Johnson, afirmó que ambos países reforzarán la cooperación para combatir las finanzas de los cárteles. Señaló que buscarán afectar sus recursos ilícitos, redes financieras, facilitadores y actos de corrupción para debilitar sus operaciones. Para Noticentro informa Melissa Mendoza.
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Muy buen provecho para ti que estás degustando de tus sagrados alimentos, mientras deleitas tus oídos con la mejor música ligada a tu recuerdo. Y bien, yo te comparto esta frase poderosa que dice así: no necesitas tenerlo todo resuelto el día de hoy. Tranquilo, respira, descansa si lo necesitas, pero no lo abandones, por favor. Un paso pequeño también es avance, y tú ya estás avanzando, aunque no lo sientas. Solo tienes que tener un poco de paciencia. Pronto lo vas a lograr. Volvemos contigo para iniciar juntos las inolvidables del fonógrafo. Así que tú, quédate con nosotros.

0: 2:46. Y la temperatura 23 grados centígrados.
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15: Muy buenas tardes, amigos del fonógrafo. Aquí el reporte vial. Extrema tus precauciones porque hallarás semáforos descompuestos en Insurgentes al cruce con Ayuntamiento. Un percance vehicular complicará tu avance en circuito interior, a la altura de Marina Nacional. Continúa el cierre a la circulación vehicular en la carretera y autopista México-Toluca, a la altura de La Marquesa y también en la carretera Tenango-La Marquesa. En la zona centro de la capital también se encuentra bloqueada la circulación vehicular en 5 de febrero, a la altura de Avenida 16 de septiembre. Y también no hay paso vehicular en Canela a la altura de Añil. Evita el tráfico en Canal de Tezontle y Centeno. Hasta aquí el reporte vial. Sigue escuchando. El fonógrafo te saluda, Alex Leiva.
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Chayanne te cantó Daría Cualquier Cosa, Los Ángeles Azules con El Listón de Tu Pelo, Marta Sánchez te cantó Arena y Sol, ¡ay, qué ricura! Antes Raúl Abramson, chau chau, adiós, Amanda Miguel como un títere y Marco Antonio Solís que abrió bloque con el tema de ¿A dónde vamos a parar? Mis amigos preciosos, sean todos ustedes bienvenidos a Las Inolvidables del Fonógrafo, ya lo saben, esta es su casa, siéntanse súper cómodos, contentos, felices, saludos a ti que estás trabajando, manejando, cocinando, y lo que sea que estés realizando. Muchas gracias por dejarnos acompañarte y por dejarnos ser parte de tu vida. En breve estaremos de vuelta contigo. Solas Inolvidables.

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16: Muy buena tarde, aquí la información. Comisiones superiores al 3.6% dejan fuera del pago digital a 4 de cada 10 micronegocios. De acuerdo con la Confederación de Cámaras Nacionales de Comercio, Servicios y Turismo y Financiera para el Bienestar, señalaron que cerca de 3 de cada 10 comercios han perdido al menos una venta por no ofrecer el medio de pago elegido por el cliente. La Secretaría de Seguridad Ciudadana de la Ciudad de México alertó sobre falsos trucos y modificaciones para videojuegos en línea que pueden instalar

0: programas maliciosos en los equipos. La policía cibernética advirtió que estos archivos pueden robar contraseñas, cuentas y otros datos personales, principalmente de niñas, niños y adolescentes. El rector de la Universidad Nacional Autónoma de México, Leonardo Lomelí Vanegas, recibió al ministro de Ciencia y Tecnología de China, Jin Jehun, para ampliar la colaboración en ciencia, inteligencia artificial, artes y humanidades. El encuentro contempla fortalecer los vínculos con universidades chinas, impulsar la movilidad de investigadores y estudiantes. En el mundo, Egipto e Italia firmaron un acuerdo para frenar los flujos migratorios irregulares hacia Europa y ampliar las vías legales de empleo. El convenio contempla capacitar a profesionales egipcios para que puedan trabajar legalmente en Italia. Para Noticentro informa Melissa Mendoza.
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Feliz y bendecido jueves para ti que nos dejas acompañarte y que nos dejas ser parte de tu vida con la mejor música ligada a tu recuerdo. Y bien, yo te comparto este decreto poderoso que dice así, repite conmigo: agradezco a cada célula de mi cuerpo porque funcionan en armonía y equilibrio, permitiéndome tener aquí y ahora una salud perfecta, que así sea. Volvemos contigo, son las inolvidables del fonógrafo, así que tú cámale, pero si bien sabroso.

0: gran hora.
1: Son las 3:46.
0: Y la temperatura.
1: Ya tenemos 22 grados.
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0: Muy buenas tardes, amigos del fonógrafo. Aquí el reporte vial. Permanece cerrada la circulación vehicular en Avenida 20 de Noviembre a la altura de Venustiano Carranza. Evita el tráfico en Eje Central Lázaro Cárdenas. En otro punto de la capital y con largos asentamientos al cruce con semáforos encontrarás la calzada Ermita Iztapalapa, de calle 39 a la avenida de las Torres. Intenso tránsito vehicular hallarás en la carretera Picacho a Jusco de Periférico a la calle Omún. Y finalmente favorable será tu avance en avenida Alta Tensión, de avenida Centenario a prolongación San Antonio. Recuerda que la multa por pasarse un semáforo en rojo puede ascender hasta los 2.300 pesos. Hasta aquí el reporte vial, te informa Alex Leiva.
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Acabas de escuchar de una extraordinaria canción del género regional mexicano. Se llamó Tú lo decidiste, a cargo de Ana Gabriel. Pues es que ya es septiembre, es mes de la paz.

0: patria y aquí en el fonógrafo tú puedes vivir nuestras tradiciones. Antes, Manuel Mijares te cantó Uno entre Mil, Los Lukens, Corazón de Madera, Aurora, Ayer te vi, Los Fugitivos te cantaron La Loca, Yuridia, Amigos, No, Por Favor, y Luis Miguel que abrió bloque con la canción de Soy un Perdedor. Mis amigos preciosos, sigan contentos, felices y disfrutando en compañía de los mejores éxitos en la música ligada a tu recuerdo. En breve estaremos de vuelta contigo, Solas Inolvidables.
1: El fonógrafo me da la hora.
2: Son las 4:18.
1: Y la temperatura
2: 21 grados centígrados.
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19: Muy buenas tardes, vamos con las noticias. La presidenta Claudia Sheinbaum encabezó la ceremonia por el 50 aniversario del heroico Colegio Militar Plantel Tlalpan en la Ciudad de México. Ahí recordó que las instituciones militares del país mantienen una particular cercanía con el pueblo de México, sobre todo en momentos difíciles como terremotos, huracanes, inundaciones y otros desastres naturales. En Oaxaca, el portal TV Bus reprobó la detención ilegal de su colaborador Graciano Gómez, privado de la libertad desde ayer 2 de septiembre por pobladores del municipio de San Sebastián Río Hondo, quienes retuvieron a otras 5 personas debido a su inconformidad contra el nombramiento del alcalde. El gobernador de Nuevo León, Samuel García, dio a conocer que los olores percibidos en municipios del área metropolitana provienen de la refinería de Cadereyta. Precisó que no son tóxicos y autoridades ya atienden la situación.
20: El día de hoy vienen autoridades de Pemex, de Semarnat y de la Agencia de Seguridad, Energía y Ambiente. Vamos a investigar a profundidad qué proceso de la refinería generó estos olores y, lo más importante, cómo nos van a asegurar que se van a corregir.
19: En información internacional, de acuerdo con un estudio publicado en la revista Science Advances, investigadores hallaron que más de 500 especies de murciélagos vespertinos poseen dos conjuntos genéticos distintos para producir anticuerpos. Esta organización inmunológica no tiene precedentes en otros mamíferos. Este hallazgo ofrece nuevas claves sobre la diversidad genética y la tolerancia de estos animales a virus de alto riesgo sin enfermar. Para Noticentro informa Alicia Hernández.
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feliz tarde de jueves. Y ya en algunas ocasiones hemos hablado sobre el poder curativo que tienen las mascotas sobre nosotros. Y es totalmente cierto, interactuar con tu mascota reduce significativamente el cortisol, que es la hormona del estrés, y la presión arterial. Acariciarlos o jugar con ellos por tan solo 10 o 15 minutos estimula la producción de oxitocina, dopamina y serotonina, promoviendo una sensación de calma. Y es que acariciar a tu perro o gatito disminuye los niveles de cortisol en la saliva de manera casi inmediata. También se libera oxitocina, conocida como la hormona del apego y del amor. Eso es súper cierto, ¿eh? Yo cada que acaricio a mi perrito o cada que me mira a los ojos y estamos jugando, siento una ternura enorme y una paz tan increíble que yo la verdad lo recomiendo muchísimo, porque esta conexión reduce la frecuencia cardíaca y también la presión arterial. Y sí, la ciencia respalda que este vínculo humano-animal tiene un impacto directo en nuestra calidad de vida y salud mental. ¿Cómo ves? Increíble e interesante, ¿no? Y no te vayas, volvemos contigo. Estás disfrutando de las inolvidables del fonógrafo.

0: 24:47.
1: Y la temperatura
0: 21 grados centígrados.
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19: Muy buenas tardes, aquí el reporte vial. Continúa cerrada la circulación vehicular en la autopista y carretera México-Toluca, a la altura de la Marquesa. También ya encontrarás lento avance en la autopista Toluca-Naucalpan, desde la zona de las Campanitas hasta su entronque con la autopista Chamapa-Lechería. En el sur de la capital tendrás lento avance en prolongación División del Norte, de la Glorieta de Vaqueritos a la Avenida Guadalupe y Ramírez. Similares condiciones viales tendrás en la calzada de Tlalpan, de la estación del metro Nativitas a la avenida Río Churubusco. Y finalmente encontrarás lento avance en avenida José López Portillo, de San Francisco Chilpan con dirección a Niños Héroes. Extrema tus precauciones porque ya se registra lluvia en el oriente de la capital. Disminuye tu velocidad. Hasta aquí el reporte vial. Te informa Alex Leiva.
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0: Miguel Bosé te cantó Te diré, Ana Bárbara con Una trompa, Cristian Castro por Amarte así, Alberto Cortés, Gracias a la vida, Marisela, O me quieres o me dejas, y Juan Gabriel, que abrió bloque con la canción de He venido a pedirte perdón. Ay, mis amigos preciosos, yo los invito a que nos sigan por medio de la página delfonógrafo.mx. Échale un vistazo, se acaba de renovar y quedó padrísima, llena de colores. Ahí puedes encontrar los nombres de los programas, los horarios, tenemos chismecitos, noticias del mundo del espectáculo, qué crucigramas también. Puedes votar por los 10 mejores grupos de los 70s. Cuéntame para ti cuál sería el mejor. Tenemos muchas actividades bastante buenas para que te entretengas y la pases bien a todo dar. Y de paso, pues que nos lleves contigo por medio de esta página. Recuérdalo, es elfonógrafo.mx. En breve estaremos de vuelta con más Solas Inolvidables.
1: El fonógrafo le da la hora.
0: Las 5:15.
1: Y la temperatura.
0: 21 grados centígrados.
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3: Muy buenas tardes, vamos con las noticias. La presidenta Claudia Sheinbaum encabezó un acto público en la Plaza General Emiliano Zapata Salazar en Cuernavaca, Morelos, para presentar los avances de su segundo informe de gobierno. Destacó la consolidación de programas sociales universales y la asignación de presupuesto para obras hídricas, carreteras y hospitalarias. La Secretaría de Marina dispuso el cierre preventivo de puertos a embarcaciones menores en Baja California Sur ante el paso del huracán Marie de categoría 1. La Coordinación Nacional de Protección Civil detalló que las restricciones aplican para las terminales de La Paz, Cabo San Lucas, San José del Cabo, San Carlos y Bahía Magdalena. Llamó a la población a suspender actividades turísticas, pesqueras y de navegación para evitar riesgos por el fuerte oleaje. En la Ciudad de México, la Alcaldía Azcapotzalco albergará una nueva utopía ubicada en el Rosario, en un terreno aportado por la Secretaría de Vivienda para fortalecer la oferta deportiva, cultural y comunitaria. La jefa de gobierno, Clara Brugada, confirmó que el proyecto se sumará a la instalación del marco legal del Sistema de Cuidados de la Ciudad de México, el cual operará en favor de la equidad social. En información internacional, la Municipalidad del Callao, Perú, anunció la edificación de una estatua de 14 metros dedicada al Papa León XIV, la cual se instalará frente al Océano Pacífico el próximo 4 de noviembre. La escultura busca rendir homenaje a la labor del pontífice en dicha diócesis durante la pandemia de COVID-19 previo a su elección papal. Para Noticentro informa Alicia Hernández.
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0: estamos celebrándole principalmente a San Gregorio, también a San Aristeo, a San Auxano, a San Basilia y a San Mansueto. Por eso, si tú conoces a alguien con este nombre, felicítalo porque hoy es día de su santo. Y vámonos con los festejados. Hoy estamos celebrando el cumpleaños de Fabián Reynaga, de parte de tu esposa Carol. Nos escuchan en Chalco y dice: Mariana, deseo que mi esposo la pase genial, ponle sus mañanitas y nosotros siempre te escuchamos. Ay, muchas gracias por la preferencia. También dice por acá Lucía: Marianita, el 3 de septiembre es mi cumpleaños. Por favor, mándame mi felicitación. Claro que sí, preciosa. Pásala increíble, te deseamos todo lo mejor también. Muchas felicidades a todos los enamorados, ¿eh? Ya lo saben que besito aquí, besito allá, mi vida, mi amor. ¿Cómo estás? ¿Cómo te sientes? Vámonos a festejar también. Muchas felicidades para ti, que simplemente celebras la vida. Estas mañanitas son para ti.
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13: Muy buenas tardes, amigos del fonógrafo. Aquí el reporte vial. Un accidente complicará tu avance en el eje 2 Oriente al cruce con Avenida Circunvalación. También un accidente complicará tu avance en la carretera México-Toluca, a la altura de Río Hondito con dirección a Lerma. Tu avance será vuelta de rueda en la calzada de Tlalpan, de Tasqueña a la calzada del Hueso. Similares condiciones vehiculares encontrarás en Avenida Insurgentes, del eje 3 Norte hasta Indios Verdes. Y finalmente, complicado avance tendrás en la autopista México-Querétaro, de Avenida Chalma hacia La Quebrada. Recuerda que se mantiene activa la alerta amarilla debido al pronóstico de lluvias fuertes con posible caída de granizo. Te recomendamos que evites cruzar calles o avenidas con corrientes de agua. Hasta aquí el reporte vial. Te informa Alex Leiva.
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